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0: Recíbelas, Señor. Recíbelas, recíbelas como una ofrenda para ti.
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0: El Espíritu del Señor está sobre mí. Él me ha ungido para traer buenas nuevas a los pobres, para anunciar a los cautivos su libertad y a los ciegos que pronto van a ver, a despedir libres a los oprimidos y a proclamar el año de la gracia del Señor. Recuerda que tú eres sacerdote eterno, según el rito de Melquisedec, y que estás ungido por el Espíritu Santo para evangelizar, para traer la palabra de Dios a los hombres, y más que la palabra, para traer la presencia viva y real de Jesús a los hombres. Recuerda que tienes en tu mano la gracia de arrebatar a Dios de los cielos y bajarlo hasta los hombres, hecho pan y vino para manjar de las almas. Tienes en tus manos la gracia de bendecir y de hacer el mejor manjar que el hombre haya podido degustar.
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0: Bendice en el nombre del Dios Altísimo, el Dios que te manda a hablar, el Dios que te manda a derribar, el Dios que te manda a perdonar a los pecadores, el Dios que te manda a amar a los hermanos, el Dios que te manda a nosotros para mostrarnos que Dios nos ama tanto que nos dio a su Hijo único. Recuerda que tú eres imagen de ese Hijo único, el cual nos amó hasta el extremo. Los hombres te pedimos que nos ames tú también hasta el extremo. Da tu vida por la iglesia, por los hijos del Dios Altísimo. Recuerda que tú eres sacerdote.
2: Son las 5:30.

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Señor, después de haberte alabado, queremos entrar a tu lugar santísimo. Queremos contemplar tu rostro, Señor, habitar en tu presencia. Purifícanos, Señor. Límpianos.

0: Son las 5 con 54 minutos.
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1: Evangelio de hoy, viernes 9 de octubre de 2026. Primera lectura. Lectura de la carta del apóstol San Pablo a los Gálatas, capítulo 3, versículos del 7 al 14. Comprended de una vez que hijos de Abraham son los hombres de la fe. Además, la Escritura, previendo que Dios justificaría a los gentiles por la fe, le adelantó a Abraham la buena noticia. Por ti serán benditas todas las naciones. Así que son los hombres de fe los que reciben la bendición con Abraham, el fiel. En cambio, los que se apoyan en la observancia de la ley tienen encima una maldición, porque dice la Escritura: maldito el que no cumple todo lo escrito en el libro de la ley. Que en base a la ley nadie se justifica ante Dios es evidente, porque lo que está dicho es que el justo vivirá por su fe. Y la ley no

0: Señor.
1: Salmo responsorial. El Señor recuerda siempre su alianza. Doy gracias al Señor de todo corazón, en compañía de los rectos en la asamblea. Grandes son las obras del Señor, dignas de estudio para los que las aman. El Señor recuerda siempre su alianza. Esplendor y belleza con su obra. Su generosidad dura por siempre. Ha hecho maravillas memorables. El Señor es piadoso y clemente. El Señor recuerda siempre su alianza. Él da alimento a sus fieles, recordando siempre su alianza. Mostró a su pueblo la fuerza de su obrar, dándoles la heredad de los gentiles. El Señor recuerda siempre su alianza.
2: Lectura del Santo Evangelio según San Lucas, capítulo 11, versículos del 15 al 26. En aquel tiempo, habiendo echado Jesús un demonio, algunos de entre la multitud dijeron: si echa los demonios, es por arte de Belcebú, el príncipe de los demonios. Otros, para ponerlo a prueba, le pedían un signo en el cielo. Él, leyendo sus pensamientos, les dijo: todo reino en guerra civil va a la ruina y se derrumba casa tras casa. Si también Satanás está en guerra civil, ¿cómo mantendrá su reino? Vosotros decís que yo echo los demonios con el poder de Belcebú. Y si yo echo los demonios con el poder de Belcebú, vuestros hijos, ¿por arte de quién los echan? Por eso, ellos mismos serán vuestros jueces. Pero si yo echo los demonios con el dedo de Dios, entonces es que el reino de Dios ha llegado a vosotros. Cuando un hombre fuerte y bien armado guarda su palacio, sus bienes están seguros. Pero si otro más fuerte lo asalta y lo vence, le quita las armas de que se fiaba y reparte el botín. El que no está conmigo, está contra mí. El que no recoge conmigo, desparrama. Cuando un espíritu inmundo sale de un hombre, da vueltas por el desierto buscando un sitio para descansar. Pero como no lo encuentra, dice: volveré a la casa de donde salí. Al volver, se la encuentra barrida y arreglada. Entonces va a coger otros 7 espíritus peores que él y se mete a vivir allí. Y el final de aquel hombre resulta peor que el principio. Palabra del Señor. Gloria a ti, Señor Jesús.
1: Señor, entra en nuestro corazón y muéstranos aquello que necesita ser sanado. Hay pensamientos, heridas, miedos, actitudes, resentimientos que solo tú puedes transformar. No permitas que nuestra vida se quede únicamente en dejar atrás lo que nos hace daño. Llena ese espacio con tu amor, Señor. Llénalo de paz y de tu presencia. Amén. Este evangelio suele interpretarse como un combate contra el mal, amados hermanos. Pero hay otra enseñanza, y es esta. No basta con sacar de nuestra vida aquello que nos hace daño. Debemos llenar ese espacio vacío con Dios, porque un corazón vacío siempre termina llenándose de algo. Jesús dice algo que puede parecernos extraño. Habla de una casa que queda limpia, pero vacía. Y dice que allí hay un problema, que no basta con que esté limpia, hay que habitarla. Muchas veces decimos: ya no quiero vivir con el rencor, ya dejé ese mal hábito, ya me alejé de aquello que me hacía daño. Y eso es bueno, amados hermanos, pero si ese lugar no se llena con amor, de oración, de servicio y de perdón de Dios, el vacío termina buscando con qué llenarse. Porque el corazón humano no fue creado para estar vacío, fue creado para ser habitado por Dios. Jesús habla de una casa limpia, barrida y ordenada, pero vacía. Y esa palabra vacía es en la que nos vamos a concentrar porque es la clave de hoy. Porque el vacío nunca permanece vacío por mucho tiempo.

0: termina llenándose de algo. Piensa en una persona que sale de una relación muy dolorosa. Con mucho esfuerzo deja de buscar a esa persona, bloquea su número, acepta que la historia terminó. Pero en lugar de llenar ese espacio con Dios, con sanación y con una vida nueva, comienza a quedarse todo el día en cama, aislándose de quienes la aman. Empieza a consumir videos, canciones o publicaciones que alimentan la tristeza. Revive una y otra vez el pasado. Se convence de que nunca volverá a ser feliz, pues la relación terminó, pero el vacío fue ocupado con desesperanza. O quizá con otras personas igual o peores a su antigua relación. Y todo este costo es por no haber llenado la vida primero con Dios. Él será nuestro mejor consejero si hacemos eso. Piensa en alguien que quiere dejar un vicio, pero no llena ese tiempo con algo bueno. Entonces cambia una dependencia por otra. Deja el alcohol, pero se refugia en las apuestas, en el trabajo sin descanso, en las compras compulsivas, en el celular durante horas o en una relación tras otra para no sentirse solo. Hay quien deja de hablar con personas que le hacen daño, pero en lugar de cultivar amistades sanas o acercarse mucho más a Dios, se encierran en casa y dejan que la soledad se convierta en resentimiento. También pasa con quien deja un empleo que le hace sufrir. Sale de ese ambiente tóxico, pero llena los días con quejas, miedo al futuro y pensamientos de fracaso en vez de aprovechar ese tiempo para prepararse, aprender algo nuevo y confiar en que Dios también puede abrir puertas. Hay personas que deciden dejar de criticar a los demás, pero no empiezan a bendecir, a agradecer o a hablar con amor. El silencio ocupa el lugar de la crítica, pero el corazón sigue vacío. Y esto también sucede en nuestra agenda. Decimos, ya no voy a perder 2 horas viendo contenido que me deja peor. ¡Qué bueno! Pero Jesús hoy preguntaría, ¿y con qué vas a llenar esas 2 horas? Ese vacío. Porque si no decides llenarlas, el mundo las volverá a ocupar. Quizá con más redes sociales, con noticias que generan miedo, con comparaciones, con entretenimiento que distrae, pero no alimenta el alma. Si tú llenas uno de esos espacios vacíos con solo 10 minutos de oración, con el Evangelio, con una visita familiar, una llamada a alguien que necesita ser escuchado, con un ratito de silencio delante de tu Padre Dios, o incluso con un acto de amor hacia una persona o animalito abandonado, ese vacío dejará de ser una puerta para la oscuridad y se convertirá en un lugar donde Dios habita, porque la vida espiritual no consiste solamente en decir, esto ya no lo hago. Consiste en preguntarnos cada día, ¿con qué estoy llenando el espacio que quedó libre? Así es que recuerda que no basta con sacar de nuestra vida lo que nos destruye. Hay que llenar estos lugares con lo que nos da vida. Lo principal es Dios, porque los corazones vacíos siempre encontrarán algo que lo ocupe, pero solo Dios puede llenarlo sin destruirlo. Si dejamos de criticar, aprendamos a bendecir. Si dejamos de odiar, aprendamos a amar. Si dejamos un vicio, descubramos propósitos sanos. El bien no consiste únicamente en dejar de hacer daño, consiste en aprender a hacer el bien. Llena tu vida de oración, de lecturas del Evangelio, de tiempo con tu familia, de actos de misericordia, de gratitud, de servicios, de momentos de silencio con Dios. Porque un corazón ocupado por el amor de Dios deja cada vez menos espacio para todo aquello que te quiere robar la paz. Amado Señor, hoy no queremos que nuestro corazón sea solo una casa limpia, sino una donde tú habites, Señor. Entra y habita en él. Cambia nuestras palabras por sonidos de bondad. Nuestras manos ponlas al servicio y nuestros ojos llénalos de compasión. Llena nuestra vida de tu presencia, Señor. Habita en nosotros. Haz que el miedo quede fuera de nuestra vida y pierda fuerza. Que esos rencores sean desechados de nuestra mente y pecho. Haz que nuestra esperanza florezca. Quédate en nuestro corazón, Señor, y haz de él tu hogar. Amén. Hoy quiero preguntarte qué espacio de tu vida sientes que hoy necesita llenarse más de Dios. Sea tu paz, tu familia, tus pensamientos, tu esperanza o tu capacidad de perdonar. Escríbelo aquí abajo en la caja de comentarios. Compártelo porque así podemos orar unos por otros para que el Señor haga de nuestro corazón una verdadera morada de su amor. Dios te bendiga. Padre Santo. Te damos gracias, Padre, por habernos permitido llegar con vida el día de hoy y hasta este momento. Te damos gracias por el pan de cada día. Te pedimos, Padre, que con este Evangelio y el de todos los días nos permitas renacer como personas, como seres incorruptibles. Ayuda a todas las personas del mundo que en este momento elevan sus peticiones personales hacia ti. Oremos también, hermanos, para que nuestras súplicas lleguen a Él, para que su bendición cubra completamente nuestras vidas. Él nos ha prometido que si guardamos sus mandamientos, nos bendecirá y nos protegerá siempre. Amén.
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1: Cordial saludo a esta hora del día para todos los oyentes. Hoy es viernes 9 de octubre del 2026. Vehículos con carga 1.238 para un total de 9.495 toneladas. El modelo comercial de alimentos en la central mayorista contribuyó al porcentaje de la inflación de septiembre, que fue del 6.29%, impulsada por servicios y alimentos. La variación mensual fue del 0.37%. Durante el mes de septiembre, el comercio mayorista reportó precio alto en productos como habichuela, arveja verde, papa criolla, naranja, yuca, plátano artón, auyama, entre otros. En los días que van de octubre, el panorama no ha cambiado y a estos alimentos continúan costosos, y se suma también el precio alto de la papa y la mazorca. Hoy bajaron tan solo dos productos, el cilantro y la mazorca. Subió la acelga, el apio, la arveja verde, la cabezona blanca, la cebolla larga, el coliflor, la espinaca, la habichuela, la lechuga y la papa criolla. A la hora de hacer mercado, para rendir el presupuesto familiar, hay que tener en cuenta productos como las frutas, las hortalizas de hoja, el pepino común, el pepino cohombro, el arroz, la lenteja, el garbanzo, el huevo, el queso, la carne de res, el pollo, el pescado. Frutas y hortalizas presentan oferta alta en la central mayorista de Bogotá. Es el panorama de oferta y demanda que se registra hoy aquí en Corabastos. Informe con Pedro Triviño. Feliz día.

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0: Septiembre se matricularon 5.895 vehículos eléctricos y 11.261 híbridos, para un total de 17.156 unidades. Este escenario convierte la instalación de cargadores en una oportunidad de negocio para empresas privadas. Juan Esteban Martínez, presidente de la Asociación Colombiana de Movilidad Eléctrica y Sostenible, considera que la infraestructura debe estar principalmente en manos de privados y señala que existe un negocio importante por desarrollar. Actualmente, fabricantes, empresas privadas y gobiernos locales participan en la expansión de las electrolineras.
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6: Son las 9:36.

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2: Muy buenos días. El ministro de Agricultura, Indalecio Dangond, ha manifestado que a nosotros se nos va a bajar la producción agropecuaria en 5 meses. Nosotros estamos analizando cuáles son los inventarios que hay, cuáles son las últimas cosechas que se van a recoger antes del fenómeno de El Niño y mirar, de acuerdo al consumo per cápita de los colombianos, qué nos va a hacer falta importar para que la inflación no se dispare y para garantizar los alimentos a los colombianos. Este es un presidente muy trabajador y muy preocupado por el país. Nosotros estamos haciendo las cosas a tiempo. Aquí en el ministerio no dejaron un peso presupuestado para esto.
3: Con el Ministerio de Agricultura y el gobierno del presidente Abelardo de la Estrella vamos a corregir esa ineficiencia en los productores del campo. Y nos vamos a hacer lo que toque de hacer para que aquí no se siga subvencionando, se siga subsidiando negocios que no son eficientes y en el lugar equivocado. El pronóstico del clima

0: a Israel a reunirse con las empresas y el gobierno israelí para remover el tema de los distritos de riego y después ir a Roma a la reunión convocada por el Programa Mundial de Alimentos con todos los ministros de Agricultura. Para todos nuestros oyentes, un feliz día.
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0: Oiga, arrancamos en este viernes, seguimos con Puente Incluido, saludando a toda la gente que está conectada a través de la virtualidad y a través de los 98.8 FM. Soy Andrés Vidarte, acompañándonos en esta buena mañana. Los que apenas se están levantando, buenos días, buenos días. Oiga, déjeme saludar a doña María, mamá de este gran artista Julián Romero. Gran artista del municipio de Rivera, este es, también es un consentido de la casa. Déjeme saludar también a toda la gente que está súper conectadísima. Para Andreita desde la ciudad de Neiva, buenos días. Oiga, vamos con ese mini concierto de Julián Romero, buena canción que está sonando a nivel nacional. Este es el picantoso para todos los picantosos, buenos días. Ese es Julián Romero en esta buena mañana, el picantoso.
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0: Ahí seguimos con esa vibra positiva en ese viernes. Vibra positiva para toda mi... 10 y 26 de la mañana. 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A mi amigo Jorge Cachucha, a John Steven, a la señora Nidia. A nuestro gerente Jairo Bobadilla Carvajal en sintonía también con nosotros. Ay, qué bueno, 317-537-2766. Ahí para que interactuemos un rato y quiere escuchar una salsita, un potcito, un rod. 317-537-2766. Interactuemos un buen rato con Vibra, 10 y 27 minutos.
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0: Oiga, ¿dónde dice Capo? ¿Para dónde es el fin de

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3: Ahí seguimos con ese viernes. Para los que no sabían, ese fin de semana está buenísimo porque tiene puente incluido, lunes festivo.
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3: 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Ahí a todos los solteros y solteras. A María Renza, a la soltera mayor, Alejandra Alvarado, Angélica Espinosa, Alejandra Cardoso, Valery Gómez, Juliet Montier, Tito Romero y Alejandro Silva, para todos esos solteros. Oiga, vamos a escuchar un buen clásico en esa buena mañana. Eso es Vibra, viernes.

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1: Oye, y tenemos buenos clásicos. Llega Elton John, un Sacrifice en esta buena mañana, 10:49. Eso es Vibra.

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2: Una bandera al parecer alusiva al ELN instalada en una zona rural de Santander motivó una alerta de la comunidad. Ejército y policía acudieron al lugar y la retiraron. Por el hecho, la gobernación reiteró que ofrece hasta 50 millones de pesos por información que permita identificar y capturar a quienes buscan intimidar a la población. El llamado es a entregar información. Douglas Javier Arenas, director de Seguridad y Convivencia Ciudadana, recordó el ofrecimiento y pidió colaboración para participar en este tipo de acciones. En el retiro de la bandera participaron uniformados de la 5ª Brigada del Ejército y del Departamento de Policía de Santander. La gobernación informó que recibirá información ciudadana por los canales institucionales con mecanismos para mantener su reserva.
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0: Ahí vamos, 11 y 6 de la mañana en este viernes.
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0: Oiga, déjeme saludar a Natalia desde la ciudad de Neiva. Dice aquí, súper conectadísima, había pedido esta canción, el vals del obrero de Escape.
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0: Déjeme saludar por acá a todos los que se encuentran conectados. También ahí saludando en la oficina de fomento y liderazgo deportivo. Están ahí en sintonía desde Linderhuila. Saludando a la abogada Daniela, también para Ingrid, para el hombre Carlos, para Norma, para el hombre Manuel, para Iván, para Diego. Todos en sintonía, también para nuestro director JJ Bobadilla. En sintonía con nosotros, saludando también a la gente que está súper conectada ya en la gobernación del Huila. En sintonía con Vibra. Oiga, por acá me han pedido un clasiquito del dance. Vamos a colocarlo de Gigi Di Agostino, de Riddle. Buena música, 11 y 8 de la mañana, eso es Vibra. 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

0: Son las 12 con un minuto.
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3: Hola, muy buenas tardes. Bienvenidos a otro avance informativo de Sendera Noticias en este mediodía.
4: Autopista del Río Grande avanza en construcción de troncal del Magdalena 2.
3: Demolición de un edificio en el centro de Pereira genera cierres viales durante 5 días.
4: En Cundinamarca, lluvias de octubre y noviembre serían la última opción para almacenar agua ante El Niño.
3: Comisión Interamericana de Derechos Humanos pide garantizar recursos para la JEP y la unidad de búsqueda.
5: Desde hoy en Ibagué se vive el Festival Nacional de Atletismo.
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4: La construcción de la troncal del Magdalena 2 que conecta a Sabana de Torres Santander con Curumaní en el Cesar alcanzó un avance físico de 45% con corte a agosto del 2026, cuando la concesión Autopista del Río Grande cumple 2 años desde el inicio de la fase de construcción. El proyecto contempla la intervención de 272 kilómetros de corredor vial y la construcción de 9 variantes, obras que buscan mejorar la movilidad y la seguridad vial de los municipios ubicados en el área de influencia.
3: Las labores de demolición y retiro de escombros de un edificio ubicado en el centro de Pereira obligan a implementar restricciones temporales para la circulación de vehículos y peatones en varios tramos de la zona.

0: Los últimos días en Bogotá, diferentes zonas de Cundinamarca y en el centro del país han provocado un aumento de los caudales de ríos y quebradas. Sin embargo, este panorama no necesariamente significa que haya una recuperación de las afluentes hídricas. Aunque las precipitaciones han sido intensas en algunos sectores, las autoridades ambientales advierten que el agua disponible todavía podría ser insuficiente para enfrentar el periodo seco que se aproxima. Por eso, advierten que octubre y noviembre serán meses clave para aprovechar las lluvias y almacenar el recurso.
1: La Comisión Interamericana de Derechos Humanos hizo un llamado al Estado colombiano para garantizar los recursos presupuestales necesarios para el financiamiento de la Jurisdicción Especial para la Paz y de la Unidad de Búsqueda de Personas Dadas por Desaparecidas. El organismo internacional destacó la importancia de estas instituciones para avanzar en el esclarecimiento de hechos relacionados con el conflicto armado, la búsqueda de personas desaparecidas y la lucha contra la impunidad. El pronunciamiento pone nuevamente sobre la mesa la necesidad de asegurar condiciones financieras que permitan mantener las labores judiciales y humanitarias de ambas entidades. La disponibilidad de recursos resulta clave para dar continuidad a los procesos, atender a las víctimas y fortalecer las acciones encaminadas a conocer la verdad sobre los hechos ocurridos durante el conflicto colombiano.
2: El Estadio de Atletismo de Ibagué será sede desde este viernes del Festival Nacional del Club Correcaminos, evento que reunirá a 400 deportistas de distintos equipos de Colombia. La competencia permitirá evaluar el nivel deportivo actual de las categorías menores y servirá como preparación para futuros certámenes federados. Clubes deportivos de Antioquia, Boyacá, Cauca, Huila, Meta, Quindío, Risaralda, Valle del Cauca y Tolima participarán en las diferentes pruebas programadas para este festival, cuyas jornadas se desarrollarán durante estos días con ingreso gratuito para el público. La pista, reconocida por sus características técnicas gracias a su estructura sintética y al agarre que ofrece en cada uno de sus carriles, será escenario de una competencia que reunirá a deportistas desde la categoría U4 hasta la U23.
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1: Son las 12:43.

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3: Rusia desmiente información sobre un segundo caso de peste neumónica en Siberia.
4: El Servicio de Defensa del Consumidor, Rospotrebnadzor, aclaró que los rumores sobre un segundo paciente en la región de Irkutsk son falsos. La joven Daria Sipilova, de 28 años, murió por neumonía de etiología desconocida. Sin embargo, la investigación no halló ningún microorganismo patógeno peligroso en casi 5.000 análisis a contactos cercanos. La OMS ha solicitado mayor transparencia en el intercambio de información para evaluar riesgos. La situación epidemiológica en Irkutsk se considera tranquila y la joven contaba con buena inmunidad.
3: Sindicatos estudiantiles franceses incrementan la presión y convocan nueva movilización el 13 de octubre.
4: Buscando mejorar las condiciones educativas y aumentando así la presión sobre el gobierno. Esta acción se suma a las manifestaciones del 6 de octubre, donde participaron hasta 450.000 personas. Sabrine Harbach, portavoz de la Unión Estudiantil, declaró que se requieren 10.000 millones de euros para frenar la movilización. Desde septiembre, las protestas han generado disturbios y más de 6.600 detenciones. La situación ha llevado a padres a unirse a las manifestaciones para proteger a sus hijos y respaldar las demandas.
3: El presidente de los Estados Unidos, Donald Trump, tilda de enemigo a quien diga inteligencia artificial en vez de superinteligencia.
4: El presidente de Estados Unidos, Donald Trump, ha manifestado que cualquier persona que utilice el término inteligencia artificial en lugar de superinteligencia será considerada un enemigo por la Casa Blanca. Esta nueva terminología fue promovida por Trump tras firmar una orden ejecutiva que altera el lenguaje oficial. Argumenta que superinteligencia es un término más preciso y que el uso de artificial da una impresión errónea sobre la tecnología. Trump, quien subraya que quien gane la carrera de la inteligencia artificial gana, ha creado una fuerza inteligencia artificial para supervisar su desarrollo sin inhibir el crecimiento de la industria.
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16: Son las 2:35.

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0: 10:12 en este viernes 9 de octubre del 2026. En los estudios de Tu Radio Vibra nos acompañan esta buena tarde la Magister Luz Adriana Pérez Álvarez, coordinadora de la sede transitoria del municipio de Rivera de la Universidad Surcolombiana de la ciudad de Neiva. Buenas tardes.
1: Hola, muy buenas tardes, Andrés. ¿Cómo están a todos los oyentes? Muy buenas tardes. Agradecida nuevamente por el espacio que nos están dando esta tarde para pues volver a darles la gran noticia al municipio de Rivera y a todas sus veredas de que la Universidad Surcolombiana está expandiéndose en esta zona rural para que todos tengan acceso a la educación superior. ¿Esto qué quiere decir? Recuerden que antiguamente solo estábamos orientando el programa de educación infantil, ahora se han abierto dos ofertas nuevas. Una que es muy importante para el municipio de Rivera, porque pues sabemos que es un centro turístico y es en el cual hay que empezar a explotar esta parte turística, esa administración turística y hotelera, que si ustedes saben, solamente la está dando por parte de la Universidad Surcolombiana en la sede de Pitalito. Y si quisieran estudiarla de forma privada es en la Universidad Corhuila, pero pues obviamente tiene un costo porque es una universidad privada. ¿Aquí cómo nos vamos a mover? Los tres programas, Administración Turística y Hotelera, y también tenemos Ingeniería de Software Adicional de Educación Infantil, ustedes completamente gratis pueden adquirir el PIN. No tiene ningún costo. Este PIN ustedes lo descargan desde la página de la Universidad Surcolombiana. Obviamente hay unos requisitos especiales, tienen que tener ICFES no mayor a 10 años, o sea, es decir, que hayan presentado un ICFES del 2017 en adelante para que puedan participar en esta convocatoria académica, ser bachilleres, obviamente, porque pues en muchas ocasiones me han escrito, ¿tienen que ser bachiller? Sí, obviamente tienen que ser bachiller, por ende tener las pruebas Saber 11. Adicional a eso, tienen más beneficios en la Universidad Surcolombiana, vamos a estudiar solo los fines de semana, que permite esto, que ustedes puedan trabajar entre semana normal, hacer su vida cotidiana y el fin de semana dedicarse a sus estudios, sábados y domingos vamos a tener clase. Y dentro de estas jornadas va a haber desayuno y almuerzo gratis, es subsidiada la alimentación, entonces no hay por dónde, no hay excusa para decir no puedo estudiar. Ajá. Porque ustedes tienen que, la institución es en el núcleo El Guadual, entonces les queda mucho más cerca, no tienen que dirigirse hasta Neiva, no tienen que dirigirse hasta otras sedes, simplemente es llegar al Guadual y estudiar, pero sobre todo la actitud e inscribirse a cualquiera de nuestros tres programas, Administración Turística Hotelera, Ingeniería de Software y Educación Infantil, que somos los programas que estamos dándole el fuerte para Rivera, le estamos apostando a la educación superior rural y pues ahí... ¿Por dónde no hay? Hay posibilidades y una gran gama para que se puedan estudiar en la educación superior.
0: Bueno, importante, ¿dónde se pueden los muchachos que quieran estudiar? ¿Cómo lo pueden hacer? ¿Cómo se pueden contactar? ¿O hay alguna oferta o algo que vayan a realizar una feria de inscripción por parte de la Universidad Surcolombiana? Y si va a ser en alguna fecha, entonces para que le contemos a los oyentes que nos están escuchando a través de la FM y a través de este en vivo que estamos haciendo por el Facebook de Tu Radio Vibra.
1: Claro que sí, Andrés. Mira, el 13 de octubre, que es el próximo martes, a partir de las 8 de la mañana vamos a estar en la institución educativa Núcleo Escolar El Guadual para que también conozcan las instalaciones en las cuales se están desarrollando estos programas. Vamos a estar allí haciendo orientación para inscripciones, están invitados todos los colegios, tanto públicos como privados de aquí de la zona de Rivera. Adicional a esto, pues vamos a tener algunos compañeros de la Universidad Surcolombiana para que ustedes conozcan los demás beneficios que tienen estudiar allí, bienestar universitario, tenemos también lo que es la parte cultural, que son muchos los beneficios que así como lo hay en la central de Neiva, lo tenemos aquí en la sede de Rivera. Entonces, motivarlos, se pueden inscribir, también me pueden escribir al número telefónico 320-824-5820. 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Como te digo, es completamente gratis el PIN, no tiene ningún costo. Si ustedes van y compran el PIN en Neiva, les cuesta 170 mil pesos. Aquí es cero. Cero pesos. Y aplica para política de gratuidad, que quiere decir que lo mínimo que pueden pagar son gastos administrativos que pueden ser 30, 35 mil pesos, sí, no más. Lo máximo que se llega a pagar son como 150 mil pesos, pero eso depende de los ingresos, ¿sí? Si las personas ya son, porque también tengo casos de personas que ya son profesionales y quieren inscribirse en otra, en una de estos tres programas, no aplica para política de gratuidad. El PIN es gratis, pero la política de gratuidad no, porque pues ya tienen una carrera profesional. Eso es solamente para los que no han estudiado, los que van, están saliendo ahorita en los colegios, que ya les entregaron sus resultados ICFES. Entonces, vuelvo y repito, completamente gratis, política de gratuidad, desayuno, almuerzo gratis sábado y domingo, y pues todos los beneficios de la Universidad Surcolombiana. Y bueno, repito nuevamente, este martes 13 de octubre de las 8 de la mañana hasta las 5 de la tarde vamos a estar en la Institución Educativa Núcleo Escolar El Guadual para darles las orientaciones respectivas. Vamos a tenerles sorpresas, refrigerios para que se acerquen. Esto es para toda la comunidad en general que quiera incluir en sus estudios la educación superior.
0: Bueno, vamos a repetirle rápidamente a las personas cuáles son los programas que van a encontrar este martes cuando vayan a hacer esa oferta, para que vayan allá. ¿Qué documentación requieren llevar el martes 13 de octubre ahí en la institución educativa, el núcleo El Guadual? ¿Qué deben de llevar y desde qué horas van a atender, hasta qué horas?
1: Desde las 8 de la mañana vamos a estar hasta las 5 de la tarde, ¿sí? Lo único que tienen que llevar es el número del ICFES, porque eso lo ingresamos al momento de hacer la inscripción, no es más.
0: Nada, solo lo del ICFES.
1: Solo lo del ICFES.
0: Algo importante que me causa curiosidad, de pronto yo sé que van a hacer esa pregunta, ¿qué puntaje requiere para poder ingresar?
1: En ingeniería de software y en administración turística no hay un puntaje establecido, porque como son primeros programas que se están abriendo en la zona, aquí sí, en Rivera, entonces no hay un puntaje. Los que tengan más puntaje ICFES, los que tengan alto puntaje ICFES, entonces hasta cierto corte, porque no hay una base como tal. En educación infantil, en la página, tenemos el ponderado para que se inscriban y revisen dentro de la página de la Universidad Surcolombiana y allí puedan ingresar sus ICFES, pero pues relativamente ustedes solo van a competir, esa es otra cosa importante, solo con los de Rivera, no van a competir con a nivel nacional, a nivel del Huila, solo con Rivera, o sea, es para Rivera solamente. Entonces esa es la ventaja, lo más probable es que pase, porque pues solamente es para la población de Rivera.
0: Es solo, mejor dicho, no van ni departamental ni nacional, sino solo a nivel de municipio.
1: A nivel de municipio, porque es solamente para ustedes, los habitantes de la sede de Rivera.
0: ¿Cuántos cupos más o menos hay disponibles para esas carreras que están nombrando?
1: Cada programa tiene un total de 40 cupos.
0: 40, o sea,
1: 40 para software, 40 para administración turística y 40 para educación infantil. Que si ustedes se inscriben, créanme que lo más seguro es que pasen, porque pues son ofertas para todo solo Rivera, entonces sí. No va a ser mucha la competencia, que esa es la ventaja. Entonces, pues invitadísimos todos para el próximo 13 de octubre, nuevamente les repito, desde las 8 de la mañana hasta las 5 de la tarde en la institución educativa Núcleo Escolar El Guadual, vamos a estar orientándolos, vamos a estar dándoles muestras de la Universidad Surcolombiana, y aprovechen porque son ofertas que nunca, o sea, no sabemos cuándo vuelvan a pasar, puede que sea la única cohorte en administración turística, la única cohorte en ingeniería de software. Afortunadamente ya tenemos la tercera cohorte en educación infantil que se ha dado las cosas, por eso todo depende de las ofertas y cómo se comporte estas inscripciones en el municipio. Entonces hay que aprovechar para que se puedan aperturar más programas, porque quien quita se aperturen más programas y se les dé continuidad a los programas que se están abriendo.
0: Y lo importante es que es totalmente gratis el PIN. En otras universidades les cobran por el PIN, les cobran por matrícula, les cobran miles, exacto, de cantidad de cosas, y aquí es totalmente gratis para iniciar, ¿no? Y dependiendo, hay un valor agregado, ¿no?
1: Sí, los gastos administrativos, que como te digo, puede ser 35 mil pesos, 40 mil pesos, lo máximo son 150 mil pesos, porque aquí en el municipio de Rivera los que han pagado semestralmente, ajá, han pagado como 100 mil pesos, pero eso ya como que es, ¿sí? Pero en realidad lo poco siempre pagan 35, 40 mil pesos, que eso no es mucho, son gastos administrativos, el carnet estudiantil, porque obviamente se les entrega carnet estudiantil, y pues otros beneficios que se dan dentro de la sede. Entonces ahí tienen para que aprovechen esa gran oportunidad de estudiar y crecer profesionalmente. No hay trabas, es la actitud de las personas. Quiere estudiar, quiere superarse. Nosotros los recibimos con los brazos abiertos porque estas oportunidades no se dan todas las veces.
0: No se presentan sino una sola vez en la vida y hay que aprovecharlas.
1: Exactamente.
0: Entonces, invitación entonces para que este martes 13 de octubre, a partir de las 8 de la mañana, van a estar ahí en la institución educativa Núcleo Escolar El Guadual, de aquí al municipio de Rivera. Recuerde que ahí va a ser la sede, ¿no?
1: Sí, señor, ahí es la sede.
0: Ahí es la sede principal, van a hacer apertura ya para el próximo año, ¿cierto?
1: Sí, señor, 2027, aún iniciaríamos en febrero del próximo año.
0: Próximo año, pero ya pueden hacer las inscripciones porque...
1: Sí. Hasta el 20 de octubre son las inscripciones, entonces aprovechar el tiempo porque ya después del 20 de octubre no hay más oportunidad para inscribirse. Entonces tenemos ese plazo, siempre ha sido larguito, hemos estado pues entre todos los de la sede, los compañeros estudiantes de la sede me han ayudado a divulgar esta información porque es importante, porque sabemos que queremos superarnos en el municipio de Rivera. Entonces estamos hasta el 20 de octubre haciendo lo que son inscripciones, sí señor.
0: Listo, perfecto. Entonces, invitación para los muchachos del municipio de Rivera, llámese parte urbana, parte rural, para que se acerquen este próximo martes y quieran seguir con sus estudios universitarios. Tres carreras, ¿no?
1: Sí, señor.
0: Tres programas. ¿Cuáles son?
1: Académicos. Administración turística hotelera, educación infantil e ingeniería de software.
0: Ingeniería de software, muy buenísimo, ingeniería de software, sí. Y tiene mucha, mucha salida.
1: Sí, señor.
0: Bueno, muchísimas gracias, Magister, por acompañarnos en esta entrevista, por esta invitación. Los micrófonos de tu Radio Vibra siempre van a estar abiertos para la Universidad Surcolombiana.
1: Muchísimas gracias a ustedes y pues allá los esperamos con los brazos abiertos.
0: Bueno, muchísimas gracias. Entonces nos acompañó la Magister Luz Adriana Pérez Álvarez. Ella es la coordinadora de la sede transitoria del municipio de Rivera de la Universidad Surcolombiana de Neiva. Así que muchachos, no desaprovechen esta gran oportunidad porque eso se presenta una sola vez en la vida. Martes 13, recuerde, ahí van a estarlos esperando en la institución educativa Núcleo El Guadual, aquí en el municipio de Rivera, desde las 8 de la mañana. ¿Algo por agregar? ¿A quién quieres saludar ya para despedir?
1: No, a todos mis conocidos, mis familiares, mi esposo, mi hijo que están escuchando.
0: Ahí están conectados.
1: Sí, señor.
0: Bueno, muchísimas gracias. Bajo la dirección de JJ Bobadilla, nuestro gerente Jairo Bobadilla Carvajal, y quien les habla, Andrés Vidarte. Seguimos con toda esta programación. Aprovechen, muchachos, el martes 13, allá nos vemos en el Núcleo Escolar El Guadual. Seguimos con esa programación, eso es Tu Radio Vibra.
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0: 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Oiga, mucha lora aquí bailando acá, Andresito. Oiga, me están diciendo que mucho rock en español ya, Andrés. Sí, que le fue la mano, pero qué bien. No, y el poxito también.
1: Como 300 rockcitos.
0: Bienvenidos a todos a este programa que se llama De Vuelta al Pasado, solamente aquí en el 98.8 FM. Esto es Tu Radio Vibra y el programa que se llama De Vuelta al Pasado. Saludamos a nuestra compañera, claro que sí, Karen Vergara y Andrés Vidarte. Muy buenas tardes, muchachos, bienvenidos a la mesa de trabajo.
2: Hola, muy buenas tardes, Carlos Mario, buenas tardes, André. ¿Cómo
1: está? Está como inquieta esa
2: está,
1: mujer.
2: Sí, está como ansiosa.
0: Llegó nerviosa.
1: Llegó nerviosa.
0: Bueno, con sacudida en Panamá, me escribió un amigo que se sintió en Cartagena. Sí. Cartagena, sí. Las orillas también, y posible tsunami para esas localidades allá. Bueno, toca tener mucho cuidado, sí, y estar atentos a todas las indicaciones que obviamente indiquen los gobiernos al respecto del terremoto en ese momento que sacudió Panamá y sus alrededores. Entonces, Andrés,
1: ¿usted sabe cuántas réplicas ya lleva Panamá?
0: Sí, usted me dijo. ¿Cuántas, Andrés?
1: Lleva más de 5 réplicas.
0: Más de 5 réplicas.
1: Sí, señor. El más fuerte fue 7.6.
0: Eso le iba a decir. Turito. Y estaba por acá mirando
1: mucha
0: ya.
1: Mucha gente escribía en redes sociales que decía que era de 8, pero no, es de 7.6.
0: Uh-huh. Mira, Andrés, en ese momento reportan un video de en una casa, una persona está grabando cómo los ventanales se mueven como si fueran pedazos de trapo, se rompen solamente con la vibración. Todo se cae, están, pero mejor dicho, es algo de tener miedo, las plantas, los árboles, Padre Santísimo, mire eso, la piscina, el agua se sale de la piscina, ¿no? El agua, impresionante, los carros, mire cómo se mueven, Andrés. Bueno, eso es lo que se ve en ese momento en redes sociales, un poquitico de la descripción en ese momento de lo que hace más o menos dos horas, una hora, Andrés, más o menos.
1: Sí, señor.
0: Lo que sucedió en Panamá en ese momento, imágenes en realidad que se observan a través de las estructuras cómo se mueven bruscamente por la intensidad del temblor. Para mí no es temblor, para mí ya es un terremoto.
1: Sí, señor.
0: Que colapsó varios edificios en este momento en Panamá. Bueno, saludos especiales a nuestra amiga Gloria
1: Cano. El último que fue,
0: señor,
1: perdón que le interrumpa, fue de 5.2 hace dos horas.
0: ¿De cuánto?
1: 5.2.
0: 5.2, ok, oye, Andrés, por aquí
1: a las 3:41.
0: Imagínese, eso fue tempranito.
1: Temprano.
0: Bueno, Andrés, por aquí reportando sintonía, Glorita Cano Dusan dice que está en Hyde Park en ese momento. Ahí manda su foto, mírela, está bien chapadita. Eso, ajá, me dice que apenas está empezando el frío. El otoño,
1: ¿usted,
0: bueno,
1: sabe cuál fue, a qué horas fue el primero, el de 7.6?
0: No.
1: Le tengo el dato, 12:56 del mediodía.
0: 12:56.
1: Sí, señor.
0: Ok. Te queda mucho cuidado, Andrés.
1: En el Ecuador también tembló a la 1:23 de 4.0. Uh-huh. Entre Colombia y Ecuador.
0: ¿Oyó? Entre Colombia y Ecuador,
1: sí,
0: allá abajito. Bueno, listo.
1: Volvió una réplica de 5.5, fue a la 1:22 en Panamá.
0: Uh-huh.
1: Volvió otra réplica a la 1:37 de 6.0.
0: Ajá.
1: Y después volvió otro a la 1:33, 5.6.
0: Ajá. Mire lo que dicen aquí nuestros oyentes. Dice Marta Eras, desde Honduras, se sintió también aquí en Honduras. Rodrigo García dice Panamá, se sintió durísimo. Mirando acá, fuerte terremoto se siente en 6 países: Panamá, Costa Rica, Nicaragua, Honduras, El Salvador, Colombia. Se sintió también una parte en Perú y en Ecuador. Bueno, Andrés, es que 8 grados son 8 grados. En el epicentro. Bueno, toca tener mucho cuidado. Bueno, nuestros oyentes por aquí reportan ya sintonía. Me dice Andrés, muy bacana las mezclas. Saludamos a por acá. Bueno, miremos nuestro listado de personas. Melisa García en ese momento está en Neiva. Muchos saludos. Pilar Trilleras en IP Huila a través de la virtualidad, me dice aquí sintonizando los 9.8 FM. Viviana Guzmán está en ese momento en México, en Rosarito, México. Muchos saludos. Y Gina, que también nos está escuchando a través de la virtualidad. Gina Vargas, muchas gracias, gracias muchachas por sintonizarnos a través de la virtualidad, www.turradiovibra.com. Saludando especial a la gente de Neiva, en la calle de 8, Andrés, allá en Almacén Super. Ahora que venía, que recogía a Karen, estaba muy, muy preocupada Karen porque se le extravió el cuchillo a Karen. Yo le dije, fácil, vaya allá donde don Jairo. Lo que pasa es que yo creo que Karen cogió el cuchillo hace 8 días para cortar la cebolla, porque él le iba a echar cebolla en los ojos al profesor, porque dice que eso apompa la cuchilla. Sí. Entonces, ahí fue donde se le perdió el cuchillo. Entonces, dijo que iba a ir donde don Jairo a comprar el cuchillo. Bueno, ¿a quién saludamos allá en el almacén Super Andrés?
1: A Freddy, al hombre Juan David, a Jorge Cachucha, a John Steven, a doña Nidia, y a todos los clientes que están entrando en ese momento al almacén Super, muy buenas tardes. Uh-huh. ¿Cómo están?
0: Bienvenidos. Eso. Se les tiene. ¿Qué dijo usted? ¿El juego de cuchillos? Claro que sí, ahí se le tiene. Todo. ¿Qué necesita? La taza, el platón, el plato, el pocillo,
1: el tazo. El sartén.
0: Sí, señor. Un plato hondo, cuchara, tenedor, como dice la canción. Ahí se le encuentra todito, Karen. Ajá. Bueno, saludos especiales a Carlos Manrique. En ese momento se encuentra en el Bajo Pedregal. Muchísimas gracias. Kevin Saldaña en ese momento se encuentra en la vereda Arrayanales. Andrés, por ahí nos sintonizan. Pues ya nos sintoniza bien, qué chévere. Santiago Buitrago en Panamá, en Colón, Panamá. Dice, muchachos, aquí se sintió durito. Pero gloria a Dios, todos estamos muy bien. Bueno, por aquí está bien. Karen, ¿tienes mensajitos por ahí? Medellín, ¿no?
2: Medellín. No, Medellín.
0: Bueno, ¿cómo le fueron?
1: Medellín, amor.
0: ¿Cómo le fue?
2: Medellín, no. Medellín, nada.
0: ¿Cómo le fue a sus amigos allá con el concierto?
2: Ah, bien, mi amigo por ahí me mandó. Él como estuvo en VIP, entonces estaba así cerquita.
0: Ajá, está en VIP. VIP, Very Important People.
1: Bueno, déjeme saludar a Jael Rivas. Ahí se encuentra en Canadá. Está en sintonía con nosotros. Y también quiero saludar a don Edwin Farfán, que no se pierde los viernes.
0: Ah, ya tenía la cabina puesta. Claro. Ahora que pasé por ahí, pasé despacito a ver si estaba, pero bien, está bien en sintonizado.
1: Recaudo Setfare, ahí está en 5-8, dice.
0: 5-8, oigan, falta que le ponga un teloncito porque estaba pegándole durísimo el sol.
1: Sí.
0: Oiga, temperatura en Neiva hoy estuve en Neiva por la mañana, 41 grados, Andrés. Sí. Está bien duro. Caliente.
1: Y ahorita por la tarde picante. Está en 98.8
0: el dial de la emisora. Sí, señor, es temperatura bastante alta. Y Rivera, estaba mirando en Rivera esta mañana y estaba en 36.6 estaba Rivera esta mañana. Está medio caliente, frío, caliente, templado, digámoslo así.
1: Oiga, señor. Yo quiero, como dice usted, darle de una vez, ¿cómo es que se llama eso?
0: Machetazo.
1: Para darle varillazo es.
0: Paloterapia.
1: Eso, paloterapia.
0: Dale paloterapia. ¿Qué le da paloterapia, Andrés?
1: Oiga, ayer hubo un aparatoso accidente ahí en el cruce.
0: Sí, cómo no.
1: Me imagino por esa iluminación tan bonita que hay en ese cruce.
0: Divina.
1: Sí.
0: Divina la iluminación. Oiga, Andrés, es terrible, la verdad.
1: Oiga, señor. Dice por ahí nuestro gerente, hay un carro no identificado fuera de la emisora color rojo brillante.
0: Ah, ¿qué carro será? No, la limusina.
1: Limusina.
0: Uy, no sé, alguien nos está vigilando.
1: Sí.
0: Ya lo tengo identificado. No,
1: ellos están aquí.
0: Sí. Bueno, Andrés.
1: Oiga, por señor. Ahí me dice don Edwin Farfán que lo vio pasar. Sí, dice, pasó como volador sin palo.
0: Sí, también.
1: Oiga, que pasó muy rápido, que mejor dicho, como que tenía fan.
0: Sí, porque tenía programa, Andrés.
1: Sí, claro.
0: De vuelta al pasado. Oiga, Andrés, ¿cuántas personas en ese momento conectadas?
1: 4.320.
0: Sí, personas. Bueno, Andrés. Oye, Andrés, en redes sociales, figúrese que está... Ahorita le damos paloterapia a algunas personitas de aquí del municipio.
1: Oiga, pero no me dejó terminar.
0: Bueno, hágale pues.
1: Entonces, al consorcio que está manejando esta ruta con ese peaje espectacular, que ese sí está bien iluminadito y todo, el puente está iluminado, pero la entrada al municipio de Rivera sí está muy, muy grave. Y muchas partes de la ruta Rivera hacia Neiva y Neiva hacia Campo Alegre, hay muchas partes que están a oscuras. Entonces, ¿qué es lo que está pasando? ¿Será que los billetes le salen falsos cuando pagan el peaje?
0: ¿O las monedas son de cuero?
1: O las monedas son, sí. O yo creo que le pagan con tapas. Uy, entonces, oye, Andrés, no, tenaz que no tengan para una luminaria.
0: A ver, Andrés, pongámosle, así como decía mi abuelita, abuelo de pájaro, ¿cuánto puede costar un farol reflectivo, un farol reflector con panel solar?
1: Comprándolo uno particularmente,
0: sí,
1: por ahí le pongo yo 2 millones de pesos.
0: $2 millones de pesos.
1: Pero si lo hace una concesión, cada poste y cada farol le sale por ahí en 5 millones de pesos.
0: ¿Un farol?
1: Sí, un reflector con
0: panel solar.
1: Con el panel solar y la lámpara y el posta, porque hay que ponerlo en posta porque ¿dónde se va a colocar?
0: Ah, okay, es verdad. Ah, bueno, es verdad que no tenía posta. Bueno, Andrés, en redes sociales por acá, venga, vamos a continuar con la paloterapia. Tiene toda la razón, Andrés, con respecto a lo que dice la luz. Bueno, en Rivera hay unos amigos que vinieron de semana, ¿no? De receso, porque sí. En Colombia están en semana de receso. Los chinos no tienen estudio, los pelados no tienen estudio. Y resulta, pase, acontece, Andrés, que me dijeron, oiga, no venía a Rivera desde el año antepasado.
1: Ajá.
0: Y terrible como están las calles de Rivera. Uh-huh. Huecos. Por ejemplo, ellos hicieron cuentas, tomaron una foto porque ellos fueron a un... ¿cómo le dijera? Como un encuentro matrimonial ahí en la casa diocesana.
1: Ajá.
0: Y me dijeron, y me mostraron la foto. Me dice, hermano, qué vergüenza con la administración municipal. Hay un bendito hueco al frente de la casa diocesana. Y supe por ahí en redes sociales que hace algunos meses hubo un accidente ahí, un estrello de dos motos ahí. Uh-huh. Por culpa del hueco.
1: Por esquivarlo.
0: Por esquivar el hueco. Uh-huh. Y es la hora que todavía no han tapado el hueco.
2: Sí, o sea, ahí.
0: Vamos a comprar una torta y se la vamos a poner ahí al alcalde, a ver si Luis Humberto, se lo voy a nombrar con nombre propio, qué está pasando con las calles de aquí de Rivera. Es, perdón la expresión de la palabra, pero es una porquería. No tiene otra, porque parece una trocha. Inclusive está más bonita la trocha yendo para allá, para las veredas, que las más calles de aquí de Rivera. Uh-huh. Por ejemplo, subiendo los Gabrieles. Venga, ¿dónde están? Dijeron de que iban a tener una intervención con respecto a la calle Tercera, Cuarta y Quinta. ¿Para cuándo? Si no han podido con la plata ignoro esa parte, no he indagado esa parte con la plata del hospital. ¿Qué pasó con eso? La gente está preguntando, ¿qué pasó con eso?
1: ¿Qué
0: eso ya quedó con eso? ¿O se convirtió en un elefante blanco?
1: Pues ahí amanecerá y veremos, dijo el ciego y todavía no ha visto. ¡Vamos con música! Oye, ya fue mucha paloterapia.
0: Mucha paloterapia. Oye, sí, Andrés, venga.
1: Déjelo respirar
0: última. Oye, Andrés, en Cali,
1: ¿sí?
0: En Cali encontraron a un señor que iba colgado de una buseta.
1: No, se había quedado dormido.
0: Espere, para allá va la historia.
1: Bueno.
0: Y fíjese que iba una persona en una moto atrás. Pero ¿qué es lo que cuelga ahí? Mire, está colgando como la mano por debajo de la buseta.
1: ¿Será que se adelantó el Halloween?
0: Y yo no sé, el señor de la moto, oiga, pero nos están asustando. Pues figúrese que un señor habitante de la calle, para no decirle indigente, porque ya no se le puede decir indigente, se le dice señor de la calle, ya con más estatus. Entonces, figúrese que el hombre se había quedado dormido debajo de la carrocería de la parte trasera de la buseta. Y le dijeron, oiga, ¿este man está aquí? ¿Está muerto? Venga, oiga, despierte. ¡Ey! No, ay, ¿qué pasó? ¡Ay, que me quedé dormido! El hombre, la buseta andando, qué peligro. Y el hombre ahí dormido.
1: Muy de buenas que no pegó al exhausto y se hubiera pegado
0: una quemada. Claro que sí. O hubiera quedado en el rodillo de la transmisión del bus. De la buseta, debajo de la buseta.
1: No,
0: ¿cómo la ve, compañera?
1: No, no sea tan melodramático.
0: Esa es una de las cosas, Andrés, que se torna en redes sociales. Bueno, vamos con música,
1: ¿no? De una.
0: Nos fuimos.
1: Chao, chao.
0: No, chao.

0: todos los viernes de 4 p.m. a 7 p.m. de Vuelta al Pasado en tu Radio Vibra con el DJ Andrés Vidarte y Carlos Mario Vargas en los 98.8 FM de Vuelta al Pasado en tu Radio Vibra. 5:56, ahí estaba One More Time de Real McCoy del año de 1994, Andrés. ¿Ah? ¿Cómo le parece? Del año 94, hace poquito. Karen no estaba ni en proceso, ni estaba
1: ni en pensamiento.
2: Ni en el mal pensamiento del papá tampoco.
0: No. Bueno, 5:57, Andrés, ya casi las 6. Ay, día 6. Karen, ¿por qué respira así? Tranquilo. Son solamente, disfrútenlo por 10 segundos, no más 15 segundos.
2: Oiga, déjeme saludar a don Lino Cerquera, a doña Mercedes Díaz y a doña Sandra, que se encuentran de chocolatada, apenas nos escriben y no nos invitan, ¿no?
0: ¿Cómo así? A mí me gusta con un poquitico de leche. A Karen le gusta con un bizcocho, ahí con el bizcocho mojado, bien metidito. ¿Sí? Sí, señor, y con la cuajada.
2: A mí me gusta con el pan.
0: ¡Ah! Delicioso.
2: Pero que esté recién salidito del horno.
0: No, eso es con recién salido.
2: Esos mojicones de la estrella, deja vaina por allá.
0: Ya.
2: Ah, eso.
0: Ay, Padre Santo, Andrés, Sí, señor. Bueno, Andrés, por ahí nos están reportando sintonía. Estaba por acá mientras que estaba trayendo el cargador. Sí. Oye, nos pidieron una canción, Andrés, que vale la pena colocarla. Vale la pena colocarla. Y nada más ni nada menos, es del Gran Combo. De Gran Combo, Ojos Chinos. Nos lo están pidiendo, Andrés, desde Venezuela. No. Desde Venezuela, yo no sé por qué, pero
2: no,
0: bueno.
2: No, salsita no.
0: Salsita no. Bueno, por acá Nelson Zambrano, saludos especiales, mi hermano, se le extraña el día de hoy. Me están diciendo, ¿dónde está el chico rockero? Están diciendo por acá. Glorita está preguntándole, oiga, ¿qué era pasado? Bueno.
2: Hoy le pusieron falla.
0: ¿Es de apellido Falla o Zambrano?
2: No sé.
0: Ok, bueno, por acá vamos a saludar a la gente linda. Bueno, por aquí a la gente linda. ¿Dónde están? Bueno, hoy y mañana, a partir de mañana, 10, Andrés, 10, 11, el encuentro Club Spring Colombia, estarán reunidos en FUSA, van a estar bien reuniditos. Hombre, se les extraña mucho, Dios mediante, estaremos en el 2027 acompañando a todos y a cada uno de los participantes del Club Spring Colombia. Feliz viaje, muchachos. Feliz retorno a cada uno de ustedes. Se lo merecen. Disfruten como grupo. Bendiciones para todos.
2: Oiga, bueno, señor. Me encanta el sticker que me envió doña Sandra. Muy bonito.
0: Bonito.
2: Mírenlo.
0: Lindo. Venga, Montín. Deje ver. ¿Cómo es que es? A ver. ¡Ah, carambitas!
2: Espere para que lo mire.
0: Espere, lo ampliamos.
2: Mírelo y verá qué tan bonito que es. Mire.
0: Lindo, bonito. Bueno, Andrés, tendencias en Neiva, Andrés, porque figúrese que ha dado de qué decir, si usted ha visto en redes sociales.
2: No.
0: En esta semana evidenciaron un video,
2: ¿sí?
0: dieron a conocer un video sobre las motos están transitando sobre un puente peatonal en Neiva. Eso queda por Aype, y como es una rampa,
2: sí.
0: Entonces la gente de las motos están subiendo. Pero el descaro de lo que les voy a contar.
2: Ajá.
0: Llegó un señor X y él mismo se grabó. Un policía lo paró y le dijo, venga, hermano, ¿usted qué está haciendo? Eso es un puente peatonal elevado. Eso no es para las motos. Si usted tiene que cruzar al otro lado, pues venga, haga el retorno como lo hace todo el mundo. Todas las personas de bien, y que no sea conchudo, hermano, y coja juicio.
2: Y me imagino buen colombiano que le habrá echado hasta la abuelita.
0: No, llegó y le dijo, le dijo que cómo se le ocurría hacer eso, y los policías, pero ahí sí les faltó un poquitico más de carácter al policía, porque el tipo hasta los madrió. Le echó la abuela.
2: ¿Sí vio?
0: Y llegó y le dijo, oiga, respete, hermano, respete, porque la verdad aquí todos merecemos respeto. Pero eso es falta de autoridad, Andrés, por parte de la policía.
2: No es tanto falta de autoridad, sino falta de cultura de muchas personas que todavía son personas que que creen que llevándose a todo el mundo por delante van a sacar algo y no es así.
0: ¿Sabe qué le dijo el señor conductor de la moto a la policía? Ajá. Es que ustedes no son tránsito, ustedes no me pueden llevar la moto, ni siquiera me toquen la moto. Entonces, ahí está el video. El
2: antes
0: video
2: no le dijo, ¿usted no sabe quién soy yo?
0: Pues faltó. Me faltó eso. Faltó que le dijera eso.
2: No, mejor pero... dicho. Oiga, espere un momento, ya volvemos. Vamos a corte de comerciales. Ah, porque nos vamos a tomar un café, listo, ya volvemos.
0: ¿Un café?
2: Sí.
0: Ángale, viejo.
1: Como un

0: Oiga, seamos amigos, tomémonos un tinto.
1: Sí, tomémonos
0: un tinto. Bonita esa canción, me encanta, sí, encanta. Sí.
1: Oye, Andrés, y le recuento otra vez la historia. En todo caso, los agentes de la policía alzaron la moto. Ajá. Y le fue tan grosero el tipo, porque en realidad no tiene otra descripción más, llega y le dice, oye, cójame la moto suave así como usted coge a su abuela.
0: Ajá.
1: Ah, ¿cómo la ve?
2: Tan grosero.
1: Falta de respeto por parte del transeúnte de la moto con la policía, con la autoridad. Entonces, Andrés, ¿cuál es la pregunta? ¿Qué está pasando en nuestro país? ¿Qué está pasando Falta de cultura. Falta
0: Mucho
1: de ponerse los zapatos en el otro. Y en realidad falta de civilización. ¿Usted puede hacer eso en Canadá? ¿Usted puede hacer eso en Estados Unidos?
0: No.
1: De una, para la guandoca.
0: Aquí no. Aquí es el país del Sagrado Corazón de Jesús.
1: Ajá. Cualquier milagro, a ver si de pronto resulta.
0: No, mejor dicho.
1: Ok. Bueno, Andrés, 604, para que no están pidiendo algo de Roxito. Vamos a ver si de pronto Andrés sí tiene Roxito por acá. Entonces, a ver qué pasa. ¿Sí tienes rosito o no, Andrés?
0: No, tengo arroz, tengo frijol. Rosito no.
1: Bueno.
0: Venga, me pidieron proyecto 1. Vamos a colocar proyecto 1 porque Glorita acá no es a que se baila. Por acá me envió un sticker bailando.
1: De fulanito.
0: ¿De fulanito?
1: Fulanito de tal.
0: Vamos a ver si alcanza a llegar.
1: Ajá. ¿Listo? La canción de María.
0: ¿Cuál?
1: María. No, pilas, Andrés. Pilas,
0: oiga, aquí sí, dice por ahí. Okay. Bueno, vamos con música ahorita. Bueno, seguimos. De Juan.
1: Oye, chocolatito.
0: Chao. Chocolatito.

0: 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De Vuelta al Pasado en tu Radio Vibra. 6:22 de la noche. Bienvenidos a esta noche, la noche, porque después de este programa De Vuelta al Pasado viene tu Noches Vibra, Karen. ¿Cómo la ve? ¿Lista para romper esta noche?
1: Mañana tiene clases.
2: Okay. Y están disque en parciales.
0: Pues sea con unas gafas negras. Eso decía un compañero. ¿Y usted qué tiene en los ojos? Tengo conjuntivitis.
3: Para disimular el guayabo.
0: Sí. ¿Y ese tufo? ¿Dónde estufo? ¿Qué? Por eso.
2: No. ¿Dónde estufo?
0: ¿Dónde estufo? Estufo. En varias partes, profesora. Ah, bueno, listo, ya, válido, pasa, ya, listo. Pasamos a pintura. Bueno, muchachos, a ver, le comento. Para el municipio de Rivera, ya llevamos, Andrés, un mes largo sin señal de ciertas empresas de telefonía celular, las más conocidas. Y una de ellas estaba entrando más que las otras, pues esta mañana tuve la oportunidad de estar haciendo el reclamo en una de esas empresas, porque en la verdad, pues muchas personas que uno se encuentra y dicen, bueno, yo estoy pagando un plan de celular, pero es que no me responden, porque es que ni razón grande ni chica. Entonces, pues me di la tarea, porque también era perjudicado al respecto, porque en realidad uno paga y un plan, pero ¿qué? No le responden. Le paso recarga a otros celulares, etcétera, y tampoco nada. Y pues la razón que me dieron allá en la empresa de telefonía celular fue la siguiente.
2: Cambié de teléfono.
0: No, me dijeron que inclusive tenía buen teléfono, porque inclusive también iba para eso. Me dijeron, no, pero usted todavía le aguanta otro tempito más. ¿Sí? Porque en realidad se están como poniendo como muy cariñosos los teléfonos, okay, están
2: los iPhone.
0: Bueno, y entonces la razón fue la siguiente. Pues figúrese que acá en Rivera, sector del el Caguán Alto, ajá, eso tiene otro nombre por allá, la otra vereda, ¿cómo se llama, Andrés? Del Caguán para arriba.
2: El Triunfo hacia arriba.
0: Uh-huh. La Ulloa Alto, las veredas circunvecinas. El Guadual también hacia arriba, todo ese sector, Rivera y una parte de Campo Alegre. Uh-huh. Pues fíjese, Andrés, que una de las antenas principales de esa empresa que monitorea que hicieron fusión con otra empresa que no la podemos nombrar, pues fíjese que se robaron las baterías que almacenan la corriente y obviamente pues que dan la señal repetitiva para que podamos tener nosotros los famosísimos datos y minutos. Entonces, Andrés, pues ahí está el por qué en Rivera no tenemos señal.
2: Oiga, pero ¿hace cuánto se robaron esas baterías? Porque aquí se va la energía y aquí quedamos incomunicados en el municipio de Rivera. Entonces no entiendo.
0: Pues, Andrés, se robaron las baterías aproximadamente hace como un mes larguito. Entonces,
2: aquí
0: pues,
2: ya llevamos más de un año, se va la energía y pailas, ¿no?
0: Rivera es una cosa aparte, Andrés, porque figúrese que aquí en Rivera se va la luz. Se va el agua, se va el internet. ¿Qué más, Eva? Hasta el Espíritu Santo también se puede.
2: Karen, Eva.
0: Bueno, Andresito, vamos con musiquita. 6:20. Ah, venga, no, por aquí tenemos saluditos. Saluditos. Oiga, volvió a temblar, Andrés, volvió a temblar.
2: Uy, sí, hace
0: temblar.
2: Poquito,
0: 5.3,
2: ¿no?
0: Otra vez en Panamá. Bueno, sigue temblando en Panamá.
2: Hay que orar por la gente de Panamá. Están pasando una situación muy complicada, sí, muy
0: señor,
2: difícil.
0: Sí, señor, tiene algo de razón.
2: Bueno, y hay que estar orando porque esto son señales, dicen por ahí.
0: Señales. Bueno, José Manuel desde Acevedo, Huila, hombre, un saludo fuerte. También Ángela desde Nueva York, muchas gracias. Laurita desde México, gracias. Adriana Lozano, desde San Agustín, Huila, muchas gracias. Joanotti desde Bogotá, hombre, el Taxiviris de el 19010, ok, rodando por las calles de Tabogo, Bogotá. Bueno, Marlene Ortiz está desde la vereda El Bejucal, muchas gracias. Bueno, por acá, oiga, Glorita, por aquí le manda saludos, muchachos. A Karen y Andrés, un fuerte abrazo. Nelson ya por aquí se reportó, muchísimas gracias.
2: ¿Qué Alexa, dijo Nelson?
0: Que va a estar ahí juiciosito, va a estar juiciosito ahí, anda por Nueva York. Uh-huh. Entonces, que va a estar bien juicio ahí en el carro escuchándonos. Nuestro amigo Hugo, por allá en República Dominicana, hombre, feliz retorno a casa. Nuestro amigo por acá, manito arriba, Andrés García, oiga, que salude a Javidarte, al tocayo. Ok, bueno, por aquí a Pedro Bastidas, gracias hermano. Lina Ramos en la ciudad de Neiva, muchas gracias. Bueno, y todos nuestros oyentes que faltan por escuchar, faltan por saludar. Señor.
2: Andrés García, el hombre hay veces hace unos envíos muy bacanos.
0: Sí.
2: ¿No lo ha escuchado a través del Facebook?
0: ¿Del Facebook o del TikTok?
2: Sí, no, él lo enlaza con el Facebook también.
0: Ah, ok. No, no.
2: No, miren, excelente.
0: Tiene que enviarme, Andrés, todos esos enlaces. Uh-huh. Bueno, por aquí,
2: Cuente con eso,
0: dijo el político. Bueno, por aquí, Michelle desde Venezuela, muchas gracias. Gracias a Michelle que por aquí nos está escuchando. Gracias.
2: Oiga, ¿y desde México? ¿Dónde están los de México?
0: Ya saludaron.
2: Órale, manitos.
0: Órale,
2: güey.
0: Ok, ¿cómo es que dicen los mexicanos? A pinche güey, cosa con tan bacana, ok. Bueno,
2: musiquita, menos bla, bla, bla, más pum, pum.
0: Sí, señor,
2: eso nos fuimos.
0: Vuelta pasado.
2: Chao, chao.
0: Oiga,
2: chao.
0: Pero, venga, Andrés.
2: Chao.
0: ¿Y Karen qué?
3: Rápido,
0: ¿y Karen qué? ¿Y Karen qué?
2: No, Karen está calladita hoy.
0: ¿Está calladita?
2: Sí. Voy a mandar mensajes para...
3: No, porque... para allá ya no.
0: Voy a hablar con su mamá para que...
2: Ah, no,
0: para
2: ya.
0: Para que la próxima... El próximo viernes le dé una sopita de letras.
2: Eso.
0: A ver
2: si viene habladora.
0: Oiga, ¿usted se acuerda de esa sopita de letras? Por lo menos cuando estaba uno joven y bello, pequeño, uno cogía la sopa de letras y uno armaba la palabra alrededor del plato.
2: Ajá.
0: Sí. Amo a mi mamá.
2: Eso.
0: Después
2: mi mamá me mima.
0: Mi mamá me mima.
2: Eso.
0: Amo a mi mamá. Y después de adulto dice: me mamé mi mamá.
2: No, bueno. Vamos, chao. Musiquita. Feliz año. Chao. Feliz año.

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0: Oiga.
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0: Oiga, dice Karen que se identificó con esa canción.
2: Sí, claro, una canción muy bonita.
0: Sí.
2: Imagínese en forma de poesía haber escuchado a Piero. Inclusive tuve la oportunidad de estar en un concierto de Piero en Neiva, Andrés, hace muchos años. Que
0: claro, hace mucho
2: fue
0: tiempo.
2: Fue en el Coliseo.
0: Cuando se tiraba piedras allá en Neiva.
2: iba a decir la universidad, pero no, sí. No. Tanto nos escuchan por ahí.
0: Sí.
2: Pero bueno, Piero Antonio Franco de Benedisti, conocido mundialmente en su forma artística como Piero, fue un legendario cantautor de música social, trova y rock. Nacido en Italia, criado en Argentina y nacionalizado en Colombia, se consolidó como uno de los máximos referentes de la canción de protesta y la música latinoamericana.
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2: Tras la prolífica carrera que abarcó más de 6 décadas, el célebre intérprete falleció el 7 de octubre del 2026 a los 81 años de edad. Andrés, pues ahí está Piero con esta canción, ¿no?
0: Sí.
2: Y hay una canción también reconocida que se llama Viejo, que inclusive la han tomado de muchos artistas también como para celebraciones del Día del Padre.
0: Sí, claro.
2: Mi viejo, mi querido viejo. Pues Piero nació el 19 de abril del año de 1945 en Italia, y en 1948, cuando tenía solo 3 años, su familia migró a la Argentina huyendo de la posguerra en Europa. Pues es así alguna de la intervención de Piero, de la biografía de Piero, Andrés. Y pues en esa época en Vietnam, cuando él tenía 18 años, pues decidió abandonarlo camino a eclesiástico, porque él fue sacerdote, Andrés. Estuvo a punto de ser, bueno, estuvo en la época del seminario y pues a mudarse a Buenos Aires. Dice que se dedicó por completo verdaderamente a la pasión de la música. Entre esas, pues saltó a la fama con la canción de Mi Viejo.
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1: Oiga, él tuvo nacionalidad colombiana también, ¿cierto?
2: Sí, sí, correcto. Oye, Andrés y Karen, pues la canción de Mi Viejo, su obra cumbre a nivel mundial, compuesta a los 24 años de edad junto a José Tchaikovsky, como un emotivo homenaje a su padre en el año de 1969. Y la gente piensa que fue teorítica, ¿no? Eso ya tiene sus añitos. Una de sus canciones, Fumémonos un cigarrillo, Llegando llegaste, Si vos te vas, Tengo la piel cansada de la tarde, canciones sociales como Para el pueblo lo que es del pueblo, Que se vaya ellos, vinculada a su época resistencia política y exilio, Pero nadie, los americanos, Soy pan, soy paz, soy más. Entonces esa es una de las canciones. Oiga, que tienen como título.
1: Esa canción también buenísima.
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2: sí, ¿cómo no?
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1: De vez en cuando viene bien dormir, también de Piero.
2: También de Piero, sí señor. Y Andrés, ahora último, en las, pues, la tecnología, ¿no? Spotify, ajá, pues ha tenido su trayectoria artística, donde marcaron... Y esencialmente los temas más reconocidos esenciales en la aplicación de Spotify. Pues ahí estaba Andrés, nuestro irrecordado cantante Piero.
1: Se fue a cantar al cielo, ¿no?
2: Se fue a cantar al cielo, sí señor. Pues ahí estaba Piero, sacerdote, cantautor y una de las canciones que inició Andrés después de esta pausa, Llegando Llegaste.
1: Bueno, ya finalizamos. Muchas gracias a todos nuestros oyentes ahí conectados. No se desconecten porque llega Tus Noches Vibras, ahí sigue la programación. Vas a las 4 de la mañana, después de las 4 de la mañana a despertar con Dios. De 6 a 8 de la mañana llega Clásicos para Recordar.
2: Clásicos para Recordar.
1: Y vuelve la programación habitual.
2: Oye, Andrés, afuera de micrófonos estábamos, sí, antes de terminar su programa, queremos felicitar a las personas que en realidad tienen ese gusto, ¿no?, por la música dance, por la música electrónica.
1: Ajá.
2: Y pues aquí mirando en redes sociales, David Guetta, por ganar el premio al mejor DJ del mundo. Pues ahí está, muchas canciones de él, inclusive Titanium es una de ellas.
1: Sí.
2: Y pues muy, muy conocidas. Pues es uno de los DJs que prácticamente es un gran compositor de música electrónica con diferentes sonidos, donde pone a rumbear a muchas personas amantes a esta música electrónica.
1: Listo, no siendo más.
2: Bueno, Karen, nos despedimos, les deseamos una feliz noche, Andrés, y por
3: feliz
2: acá.
3: Feliz fin de semana.
2: Señor.
1: Feliz fin de semana con puente incluido, dijo el mueco, nos fuimos mueco. de puente.
2: Oiga, puente. ¿Vuelve a haber otro puente por ahí?
1: No. Hasta noviembre, creo.
3: Noviembre, para los difuntos.
2: Ay, Dios mío, ¿cuándo volverá? Uno de los más añorados por los